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Edificar en el bien requiere un lenguaje evangélico. Evitemos las palabras que humillan o enfrentan. Optemos por la claridad que ilumina y la franqueza que abre caminos. No bendigamos entusiasmos ingenuos ni alimentemos miedos estériles. Más bien, indiquemos criterios de discernimiento, la dignidad de la persona, el destino universal de los bienes, la opción por los pobres, el cuidado de la casa común, la paz. Y traduzcámoslos en prácticas, planificación responsable, evaluación del impacto humano, social y ambiental, incluso de los más frágiles, alfabetización digital, investigación e industria orientadas a la justicia y a la paz.

buenos días a todos con estas palabras del Papa León de su encíclica Magnifica Humanitas. Comienzo un domingo más el programa Tiempo para el Espíritu, en el que intento profundizar en el Evangelio que escuchamos en la Eucaristía desde unas claves de lectura que nos ayuden a comprender las llamadas que nos hacen y así vivir una espiritualidad más profundamente humana que nos identifique con lo que Dios está haciendo en nosotros. Estamos en el domingo 23 del tiempo ordinario. Seguimos escuchando el Evangelio de San Mateo. Hoy Jesús nos habla de la corrección fraterna como el camino que conduce a la verdadera comunidad.

Si tu hermano peca contra ti, repréndelo estando los dos a solas. Si te hace caso, has salvado a tu hermano. Si no te hace caso, llama a otro o a otros dos para que todo el asunto quede confirmado por boca de dos o tres testigos. Si no les hace caso, díselo a la comunidad. Y si no hace caso ni siquiera a la comunidad, considéralo como un pagano o un publicano. En verdad os digo que todo lo que atéis en la tierra quedará atado en los cielos, y todo lo que desatéis en la tierra quedará desatado en los cielos. Os digo además que si dos de vosotros se ponen de acuerdo en la tierra para pedir algo, se lo dará mi Padre que está en los cielos. Porque donde dos o tres están reunidos en mi nombre, allí estoy yo en medio de ellos.

comenzamos la lectura del capítulo 18 del Evangelio de San Mateo, que nos habla de una serie de discursos sobre la comunidad. Es la primera vez que este Evangelio emplea el término hermano para designar a los miembros de la comunidad. Debemos tener en cuenta que el texto está a continuación de la parábola de la oveja perdida, que dice: «Vuestro padre no quiere que se pierda ni uno de estos pequeños». El Evangelio nos advierte que no vivimos en una comunidad de perfectos, sino en una comunidad de hermanos que reconocen sus limitaciones y necesitan el apoyo de los demás para superar sus fallos. Los conflictos pueden surgir en cualquier momento, pero lo importante es estar preparados para superarlos sin traumas. Pero el mismo texto presenta un problema, porque al referirse al pecado realizado por un hermano, nos han llegado tres expresiones distintas: si tu hermano peca, si tu hermano peca contra ti o si tu hermano te ofende. Hoy sabemos que ninguna de estas expresiones se puede remontar a los tiempos de Jesús, porque en ese tiempo no existían aún las comunidades cristianas, que se fueron formando tras la muerte y la resurrección de Jesús. Lo que los evangelistas hacen es poner en boca de Jesús la respuesta a las situaciones que se iban viviendo en las primeras comunidades cristianas, para implementar unas prácticas con valor definitivo, como si fueran propuestas por el mismo Jesús, porque están acordes con lo que Jesús nos propone a lo largo del Evangelio. Así, el fallo de un hermano, la comunidad debe responder con perdón y corrección. Al escuchar la palabra pecado, no debemos entenderla con el concepto que hoy tenemos de pecado. Durante los primeros siglos solo se refería a las ofensas contra la comunidad. La comunidad no juzgaría la situación personal del que ha fallado, sino el daño que había hecho a la comunidad, que tiene que velar por el bien de sus miembros. San Mateo, a finales del siglo I, cuando escribió su Evangelio, se está refiriendo a los responsables de las comunidades, que no pueden permanecer indiferentes, sino que deben procurar el cambio de la persona. Pero es posible que las personas que fallan se muestren reacias y no acepten la corrección. Por eso se sugieren cuatro pasos: tratar el tema entre los dos. Si no se atiene a razones, se llama a otro testigo. Si sigue sin hacer caso, se acude a toda la comunidad. Si ni siquiera hace caso a la comunidad, hay que considerarlo como un gentil o un publicano. Pero hay un punto difícil de interpretar, porque ¿qué significa la frase final: considéralo como un gentil o un publicano? Generalmente la interpretamos como un rechazo total de esa persona, una expulsión. Pero no es tan claro si tenemos en cuenta que Jesús era el amigo de los publicanos y que siempre mostró una actitud positiva ante los paganos. Por consiguiente, quizá esta frase debamos entenderla en sentido positivo. Incluso cuando parece que esa persona es insalvable, sigue considerándola como alguien que en algún momento puede aceptar a Jesús y volver a Él.
Esta debe ser la actitud personal, considéralo, aunque la comunidad haya debido tomar una actitud disciplinaria. Desde este pasaje del Evangelio se puede entender que a lo largo de la historia se asentó en la Iglesia la práctica de la llamada corrección fraterna, práctica que, más allá de su posible buena intención, corre el peligro de derivar con facilidad en un juicio sobre actitudes y comportamientos no aceptados por la persona que debía ejercer la corrección sobre otras personas, es decir, por las personas que tienen autoridad en la comunidad. De ese modo, quizás como efecto no deseado, se fue instalando en la comunidad un clima de juicio, con sus secuelas de culpa, castigo y miedo, que crecía junto al fomento de una actitud paternalista por parte de quienes se creían llamados a velar en todo momento por la ortodoxia del grupo. En el peor de los casos, aquella práctica fue dando lugar a actitudes de vigilancia y censura, típicamente sectarias, que en algunos grupos se siguen ejerciendo a día de hoy. Y es que resulta prácticamente imposible que la llamada corrección fraterna no se deslice hacia actitudes paternalistas, moralizantes y enjuiciadoras. En su lugar, es preferible practicar la verdad, humildad, el reconocimiento en mí mismo de aquello que me altera cuando lo veo en la otra persona, y el respeto, que nunca olvida que tendemos a ver más fácilmente la paja en el ojo ajeno que la viga en el propio. Es innegable que todo grupo necesita de un marco que regule su funcionamiento. El problema surge cuando ese marco se sitúa por encima de las personas, cayendo en la trampa vigorosamente denunciada por Jesús, cuando proclamaba que no es el hombre para el sábado, sino el sábado para el hombre. La corrección fraterna no es fácil, porque el que corrige puede humillar al corregido al hacerle ver su superioridad, y el corregido puede rechazar la corrección por falta de humildad. Por ambas partes se necesita un grado de madurez no fácil de alcanzar. Hoy tenemos la dificultad añadida de que no existe ni comunidad ni compromiso con los demás. Queremos que los demás sean perfectos, y en cuanto fallan, ponemos el grito en el cielo. La verdad es que ninguna comunidad es posible sin aceptar y comprender que todos somos imperfectos y que antes o después fallaremos. Es muy difícil advertir al otro de sus fallos sin humillarle. Más difícil aún es aceptar que me corrija otra persona que falla como yo.

Partiendo de que todo pecado es un error, lo que falla es la capacidad de convencer al otro de su equivocación. Una buena corrección tiene que dejar claro que buscamos el bien del otro, no nuestra vanagloria. Debemos demostrarle que no solo se aleja él de la plenitud humana, sino que impide o dificulta a los demás caminar hacia esa meta. Más adelante, insiste Jesús en el pasaje de este Evangelio en la expresión: todo lo que atéis en la tierra quedará atado en el cielo, y todo lo que desatéis en la tierra quedará desatado en el cielo. Esta frase le ha servido tradicionalmente a la Iglesia para basar en ella su poder. Pero existe otra interpretación mucho más profunda y humanizadora, que nos diría: si perdonáis y compadecéis, habrá perdón y compasión en el mundo, y si no, no lo habrá. Jesús está diciendo algo que resulta evidente: que el mundo será finalmente lo que nosotros hagamos de él, que está en nuestras manos que esa realidad que vamos conformando día a día sea plena y armoniosa, o un desastre fruto de nuestras pasiones. Cada uno de nosotros, el mundo, la humanidad, se pueden estropear y está en nuestras manos evitarlo. Esta interpretación implica además que el mundo tiene sentido, que está dirigido a un fin y que el sentido de nuestra vida está íntimamente ligado al sentido del mundo. Dios nos ha engendrado por amor y nos ha confiado a nosotros, sus hijos, la tarea de completar su obra. Y para que podamos llevar a cabo esa tarea, nos ha dado su espíritu, es decir, nos ha dotado de la capacidad de amar y de ser compasivos, y nos ha dotado también de inteligencia y libertad. Pero aquí surge el problema, porque la libertad nos permite orientar nuestra vida hacia otros horizontes: el individualismo, el placer y el poder, lo que nos impide caminar hacia la meta que nos humaniza. Por eso nuestra tarea, el sentido de nuestra vida, es descubrir lo que nos hace humanos de verdad. Pero nunca podemos alcanzar esa meta si creemos que el amor y la compasión son armas demasiado pobres para luchar contra la injusticia, la opresión y la explotación que ejercen los poderosos con las poderosas armas que proporciona el poder. Jesús tenía gran confianza en la fuerza transformadora de la semilla, de la levadura, capaces de hacerse un árbol frondoso o fermentar toda una masa. Y por eso debemos mantener la confianza en que podremos alcanzar un mundo donde vivamos como hermanos de verdad, no porque confiemos en nuestras fuerzas, sino en la fuerza del amor. Continúa el relato con la expresión: donde dos o tres estén reunidos en mi nombre, allí estoy yo en medio de ellos. Dios está identificado con cada una de sus criaturas, pero solo se manifiesta cuando hay comunidad. La relación de amor es el único marco idóneo para que Dios se haga presente. Se trata de estar buscando únicamente el bien del ser humano. La comunidad es la última instancia de nuestras relaciones con Dios. El ser humano es un ser comunitario, relacional. La situación final que nos presenta el Evangelio manifiesta la incapacidad de la comunidad para convencer al otro de su error. Si tiene que apartarlo,
es que no tiene la capacidad de integrarlo. Sin verdadera comunidad, las propuestas evangélicas carecen de sentido. Debemos reconocer que hoy es muy difícil descubrir una verdadera comunidad dentro de la Iglesia. Tenemos una Iglesia jerárquica que destroza las bases de una comunidad de auténticos hermanos, porque la corrección fraterna solo se puede dar entre iguales. Si la hace un superior, será imposición. Si la hace el inferior, será rebeldía. Por eso la auténtica Iglesia solo será comunidad cuando todos nos veamos de verdad como iguales y hermanos, sin jerarquías, sino simplemente personas que asumen unas responsabilidades o tareas. Pero todos somos igualmente hermanos, y eso es lo que nos tiene que valer para poder ejercer una corrección fraterna auténtica y caminar juntos hacia un mundo mejor.

El maestro era cualquier cosa menos ampuloso y solemne. Siempre que hablaba, provocaba enormes y alegres carcajadas para consternación de quienes se tomaban demasiado en serio la espiritualidad y a sí mismos. Al observarlo, un visitante comentó decepcionado: «Este hombre es un payaso». «Nada de eso», le replicó un discípulo. «No ha comprendido usted ni palabra. Un payaso hace que te rías de él. Un maestro hace que te rías de ti mismo».

Agradezco al equipo de Etnia Radio el hacer posible que se escuche por las ondas y en las diversas plataformas. Que tengan todos un buen domingo y una feliz semana. Les dejo con otra canción de Salomé Arrizibita. Amaos unos a otros.

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Bienvenidos y bienvenidas. Desde ya una hora de música de los años 80. Y así empezamos con la banda Jails.

En los 80 tenemos de todo tipo de música, para todos los gustos. Julio Iglesias, anteriormente Stevie Wonder, y ahora Hey.

0: Más cosas, más música. Antes Call to Club y ahora Pino D'Angino. 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

cambiamos totalmente, y es que en la radio queremos agradar a todas las personas. Por eso nos quedamos con esta canción de Joe Cocker y Jennifer Warnes.

Bien, pues con ella me despido, Tina Turner. Ha sido un placer, 60 minutos, una hora de música de los 80. Esperando que hayáis disfrutado y lo hayáis pasado bien. Yo, la verdad, me lo he pasado genial. Nos escuchamos. Saludos.

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